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Era el sonido con el que iniciamos la edición de hoy. Muy buenas noches para todos. Bienvenidos a RQP Night, capítulo jueves, ya cerquita del fin de semana. ¿Cómo están? Nosotros felices de acompañarlos hasta las 11 de la noche con este equipo que trabaja en estudios, conformado por Juan Barrios en programación musical y José Rolón en mesa de control y puesta al aire. Yo soy Male Caballero y con ellos te damos la bienvenida. Hoy tenemos preparado un playlist exclusivo, así que junto con Genética 4x4, lo mejor en Carne Premium y Banco Familiar, el banco para vos, ya te invitamos a disfrutar de estos sonidos que suenan aquí en RQP Night. Bien.

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Era la propuesta para seguir acompañándote en esta edición jueves de RQP Night, jueves de TVT y un final de jornada fresquito pero agradable en Asunción. Para mañana viernes y todo el fin de semana nos esperan similares condiciones, así que a disfrutarlo, ¿eh? 0985-944022, el número de contacto, también estamos en las redes como @RQPPY y además de canciones también compartimos consejos. 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Ahora sí, volvemos a las canciones. Esto es RQP Night.

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Despedíamos otro éxito para seguir avanzando en esta noche de jueves. Saludamos a los amigos que nos sintonizan desde distintos lugares, desde distintas zonas de Asunción, Gran Asunción. Gracias por comunicarse con nosotros a través de las redes y escucharnos a través de la web www.rqp.com.py. Seguimos disfrutando de esta programación musical, acompañándote en tu camino de regreso a casa. 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Ahora sí, vamos a más sonidos. Esto es RQP Night.

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Despedíamos esta poderosa canción para seguir acompañándote en tu camino de regreso a casa. Bueno, mucha gente disfrutando de la movida de este jueves, ¿eh? Ya en la previa del fin de semana. Nosotros te acompañamos con las mejores canciones hasta las 11, así que espero que te quedes aquí en nuestra sintonía, ¿sí? Enseguida volvemos con las canciones, pero antes te recuerdo que en Genética 4x4 no solo criamos ganado, criamos excelencia, con una genética basada en la selección rigurosa por marmoreo, garantizando carne premium de la más alta calidad. 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Ahora sí, disfrutamos de más canciones. Esto es RQP Night.

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Era la canción para seguir acompañando este tramo del programa. Ya entramos en la segunda hora y todavía se preparan muchos éxitos para seguir disfrutando de esta noche de jueves a pleno aquí en RQP Night. 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Estás en RQP Night, volvemos a las canciones, no te muevas del dial.

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Era la propuesta para seguir acompañando tu noche de jueves, continuando esta semana que va culminando de a poquito, Gracias por los mensajes, gracias por los saludos, a los amigos que nos escuchan desde otras ciudades como Ciudad del Este, ellos lo hacen a través de la 98.5, y a los amigos de Pedro Juan que nos escuchan a través de la 103.9, muchas gracias por esa compañía, ¿sí? 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Estás en RQP Night y haciendo honor a la consigna de más música. Nos preparamos para disfrutar de ella.

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Era la canción con la que vamos entrando a este último tramo del programa. Ya estamos en el penúltimo bloque. Y además de canciones, también compartimos consejos. 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Seguimos avanzando en este último trayecto del programa y volvemos a la música en El Recupe Night.

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Así despedíamos la propuesta con la que marcamos el final del programa de hoy. Se nos fue el tiempo, pero qué linda noche que estuvimos compartiendo con todos ustedes. 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Gracias Juan Barrios por la selección musical espectacular y a José Rolón por la puesta al aire. Yo soy Male Caballero y con ellos te decimos gracias. Mañana nos volvemos a encontrar a partir de las 21 horas, así que será hasta entonces. Que tengan un lindo resto de jornada. Muy buenas noches. Chau, chau.

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Seguimos avanzando, invitándote a vos a que nos sigas a través de las redes. Recordá que lo podés hacer a través de RQP Paraguay. 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
0: En el ámbito nacional, el emblemático puente de la Bioceánica que conectará Paraguay con Brasil sobre el río Paraguay entra en su etapa decisiva, según explicaron quienes están a cargo de las obras. Actualmente faltan apenas 21,6 metros para completar la unión total de la estructura. En el ámbito internacional, el gobernador de California, Gavin Newsom, emitió una orden ejecutiva para estudiar una reforma de las políticas laborales del estado para anticiparse un posible reemplazo masivo de empleos por el avance de la inteligencia artificial. En deportes, Cristiano Ronaldo levantó este jueves su primera liga de Arabia Saudí, la décima de Al Nassr, después de anotar un doblete y liderar al conjunto de Jorge Jesús en su victoria ante el Damac.
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La buena música está acá. Mientras avanzamos, te adelanto que en instantes suelen los Rolling Stones, The Police y otros tantos. Gloria Gaynor, le veo a Cyndi Lauper también en la lista. Así que no te muevas. 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

0: Cindy Lauper de fondo, sonando mientras vamos avanzando en esta jornada. Puntualmente a las 7 de la mañana, nosotros compartimos con vos los éxitos, los mejores temas que pueden acompañar tu jornada, y lo hacemos hasta las 9. Esto es RQP Express, bienvenidos los que se suman.
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0: Bueno, atención con estos datos para la Dirección de Meteorología. La máxima prevista para hoy es de 18 grados. Tenemos 13 grados de temperatura, que si bien es un poco más elevado que días atrás, hace un rato al menos estaba lloviznando en algunos puntos de Asunción. No sé si esto se persiste, pero bueno, a tener en cuenta. Sábado y domingo, jornadas agradables, 8 de mínima, 20 de máxima, 14 de mínima para el domingo, 19 de máxima.

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Los éxitos están acá en RQP Express, jornada agradable. ¿Qué me sigue lloviendo en algunos puntos? ¿No? Por lo que veo, al menos imágenes en vivo desde exteriores. Confírmenme eso. Escríbenos al 85944022. Con paciencia, ¿eh? Manejar en esta jornada. 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
0: Bueno, la máxima prevista para hoy es de 18 grados. Esos son 3 datos del clima. Ahora, con respecto al tránsito, puntos que presentan demoras a tener en cuenta, al menos a esta hora, Colón, Casi y Batumí. Se presenta el tráfico también bastante cargado, por cierto, sobre la calle Brasil y su intersección con la avenida España.
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0: Electric Avenue, Eddie Grant, sonando de fondo mientras vamos compartiendo con vos esta edición de viernes. Saludos a nuestros fieles oyentes desde Ñemby, a Marta y Jorge, que siempre nos hacen llegar su mensaje. Recordá que vos también nos podés pedir algún temita al 85-24-40-22.
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0: Bueno, atención, en el ámbito nacional, el programa de adultos mayores anunció la incorporación de personas de 68 años cumplidos hasta marzo. Los nuevos beneficiarios cobrarán el martes, mientras que quienes ya figuraban en la lista recibirán su dinero hoy viernes. La Iglesia Católica de Uruguay dijo que existe una alta probabilidad de que el Papa León XIV viaje al país, y una fuente de Cancillería confirmó que trabajan para que la visita se concrete. Sportivo 2 de mayo recibe al Sportivo San Lorenzo este viernes desde las 18 horas en el río Parapití por la fecha 22, torneo apertura.
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espectacular edición de viernes. No, hoy es jueves, hoy es viernes. Ustedes saben, la gente que me escucha todos los días sabe que yo tengo por momento desorientación con el día. Hoy es viernes, claro, inicio del fin de, espectacular. Claro, pues me dijeron, la gente, ¿cómo que es jueves? Yo estaba seguro que era viernes. No, señores, pasa así, sigue siendo muy temprano. 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Bueno, gracias a la gente que nos escribió, quiero saludar a Graciela, que desde Ñemby nos hace llegar su mensaje. Me pide un tema precioso que le hace recordar mucho a su madre, dice. Me encanta, temas que traen recuerdos. Suena Nikita para Graciela, que nos escucha.

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1: Bueno, la máxima prevista para hoy en Asunción es de 18 grados, jornada sumamente agradable, la verdad. En el este del país, jornada nublada, probabilidad de precipitaciones que se extiende todo el fin de semana. En Pedro Juan, jornada con una máxima de 21.

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1: Puntos que presentan demoras, Petirossi y Avenida Perú, también Vara y General Aquino, otro punto 22 de septiembre y Eligio Ayala.
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1: Las autoridades de Singapur anunciaron que la habilitación de su mercado a la carne ovina de Paraguay se dará. El canciller cubano Bruno Rodríguez acusó a su homólogo estadounidense Marco Rubio de mentir para instigar a una agresión militar y negó de nuevo que Cuba sea una amenaza de seguridad para Washington. En deportes, el Manchester City confirmó este viernes el final de temporada de su emblemático entrenador Pep Guardiola, vencedor de 20 títulos desde el 2016, incluida una Liga de Campeones y 6 Premier League.
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Los éxitos están acá en RQP, donde compartimos con vos los clásicos de todos los tiempos. Y también, por supuesto, los actuales, los que nos pedís a través del WhatsApp. Y siempre estamos ahí para complacerte. Antes de irme, te quiero dar un consejo. 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Bueno, nos vamos, señores. Gracias por estar ahí, por acompañarnos y disfrutar con nosotros. Ha sido un hermoso viernes juntos y les deseo que sigan escuchando la mejor música. Ya se viene volumen 1. No se muevan, quédense acá.

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Combinación perfecta entre lo clásico y lo nuevo. Madonna y Sabrina Carpenter, una realmente bomba. Sonando fuerte para vos aquí en 94.3. ¿Cómo están todos? Bienvenidos a Volumen 1, bienvenidos a este viernes. Viernes que está cubierto el cielo. ¿Qué le pasa? Qué lindo, qué sexy suena decir es viernes. Uy, costó de repente esta semanita. Lo que pasa es que nos malacostumbramos muy rápido. Nos dan un feriado, a los 20 días otro feriado y ay, uno se emociona, ya quiere que sea jueves, viernes, sábado, domingo otra vez. No. Concéntrate, la cosa no es así. Estamos arrancando este viernes entonces con todos ustedes aquí en RQP 94.3 y en mi lucha todos los días por abandonar un poco la pantalla en momentos clave, como por ejemplo cuando manejamos, porque ahora hasta cuando manejamos, falta que cuando estamos dormidos haya un cablecito que te conecte y vos seguís trabajando en la compu y en el celular mientras dormís, una cosa de locos, ¿verdad? Pero más o menos así va la cosa. Entonces, en mi lucha por abandonar la pantalla en momentos clave, retomo la conversa. Mientras manejo, lo dejo lejos mío y digo, no, hoy voy a disfrutar del camino. De tanto que dijeron, disfruta el proceso, yo digo, bueno, vamos a disfrutar el camino. Y en el camino me encuentro con cosas lindas, me encuentro con gente trabajando. Me encuentro en el semáforo con personas que madrugan y que trasladan sus productos de un lugar al otro. Me encontré con camiones que van y vienen cargados de diferentes materiales. Me crucé con un camión lleno de arena, me crucé con un camión lleno de bebidas, me crucé con gente vendiendo frutas, vi las estaciones de servicio con gente cargando combustible. Parece una tontería lo que digo, pero a diario, ¿cuántas cosas ves y cuántas cosas no ves en tu camino? ¿Verdad? Es que estamos tan sumergidos en el trabajar o en el enterarnos de todo, no dejar pasar nada con el celular, que nos olvidamos de esas cosas tan simples y tan sencillas. Y a lo que quiero llegar es que es cada uno de nosotros muy importante dentro de la sociedad, porque ya sea el que vendía la arena, el que llevaba las gaseosas, el que vendía las frutas, o yo que me dirigía a la radio para estar hoy acá frente al micrófono y acompañarte a vos que estás en tu auto. Digo, somos tan importantes porque todo lo que hacemos es importante. Todo lo que suma, todo lo que contribuye a que el otro esté mejor, a que el otro pueda progresar, a que el otro pueda tener lo que quiere. Así que un fuerte aplauso para todos nosotros. Somos re importantes en este mundo. Vamos a aplaudir fuerte. Eso, por ser viernes y porque somos importantes. Sumamos, contribuimos, damos, complementamos al otro. Y eso está buenísimo. Eso es re lindo. Así que felicidades para todos. Sigan trabajando. 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Imagínate vos toda la gente que trabaja dentro de estas empresas que te acabo de mencionar. Viste, el país está en movimiento y quiero darle el reconocimiento a cada una de esas personas porque sin nosotros no pasa nada. Gracias Queen, va a sonar algo de Queen. Gracias King, va a sonar King. Algo de ABBA, algo de Bee Gees, algo de todo lo que vos querés. Hola David Dos Santos, ¿todo bien? Pulgares arriba, feliz viernes para vos, feliz viernes para Mariela, para el señor Juan Barrios. Mi nombre es Gisela Caseta y me quedo con vos hasta las 13. Hablamos del...

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0: aquí para vos en 94.3. Son las 9 de la mañana con 32 minutos. 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
0: En apenas un mes y medio, en medio de una grave crisis de abastecimiento, la administración del expresidente Jorge Brites, al frente del Instituto de Previsión Social, adjudicó licitaciones por un total de 391.574 millones de guaraníes. Los contratos fueron para servicios que comprometieron los fondos de la previsional hasta el 2029. En el ámbito internacional, el secretario de Estado de Estados Unidos, Marco Rubio, declaró que los movimientos de las tropas estadounidenses basadas en Europa no representan una medida punitiva, sino que responden a los compromisos globales del país. Y en lo deportivo, el Palmeiras paralizó sus actividades para rendirle un tremendo y merecido homenaje al compatriota Gustavo Gómez. El club paulista inauguró su rincón especial dentro de la sala de trofeos, dedicado exclusivamente al central paraguayo, quien ya se convirtió en el jugador más ganador en toda la historia del Verdão, con 13 gritos de campeón.
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Baby, baby, poniéndole todo el ritmo del mundo mundial este viernes nublado, gris, que quiere hacerte sentir caigüe, pero no le vamos a permitir, ¿eh? No. No, vamos a tomar un rico café, un rico mate, un cocido, algo que levante el espíritu, pero no nos vamos a dejar vencer. Porque es viernes, que queremos cerrar bien la semana, queremos tener un fin de pum para arriba, así que no. 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

la mañana con 3 minutos. Estamos ya aquí en esta nueva hora, ¿eh? Vamos encarando este nuevo tramo. Tenemos ganas de compartir con vos, de disfrutar de buenas canciones, de pasarla bien, de que te inspires con buenos temas. A ver si lo logramos el día de hoy. 0985-9440-22. Cielo cubierto. Algunos dirán, ¿qué tiempo más argel? Bueno, sí, tenés razón. Está argel el tiempo. ¿Qué va a ser? Es lo que toca. Vamos a ver si estira el asadito este fin de semana en familia, con los amigos, si surge algún encuentro, si vamos haciendo planes. Algunos están organizándose en lo deportivo, hay muchos encuentros, torneos de fútbol, de pádel, de tenis, competencias que van haciendo que uno también tenga el fin de semana motivación, ¿verdad? 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Tenemos en estos momentos 12 grados de sensación térmica, una humedad del 79%, viento sur soplando a 14 kilómetros la hora. Para esta mañana la máxima es de 15, para la tarde la máxima es de 17 y durante la noche entre 13 y 16 grados. Esta mañana a las 6:30 había una lluviecita interesante. No sé si alguno se dio cuenta de eso, ¿verdad? Porque se notaba por los vehículos que estaban mojados, por el pasto y demás. Pero yo dije, ¿qué pasó acá? Y sí, había sido que cayó algo de lluvia a tempranas horas de esta mañana. Quería contar nomás que me levanto muy temprano. Eso nomás era, ¿verdad, David? Para el fin de semana, el sábado 7 de mínima, 19 de máxima, el domingo 12 de mínima, 21 de máxima, y así es como vamos a estar disfrutando del fin. Te regalo más música para tus oídos de parte de RQP Volumen 1.

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10 de la mañana con 20 minutos. David Bowie sonando aquí con Let's Dance. Bueno, te cuento algo. Hoy es 22 de mayo del 2026 y cada 22 de mayo se conmemora el Día Nacional del Psicólogo. Así que saludos a todos los psicólogos y psicólogas que nos escuchan, que nos eligen por ahí quizás en su lugar donde recibe a tanta gente, ¿verdad? En consultorio. Qué trabajo tan importante el que realizan, ¿verdad? De acompañar a las personas que por ahí están necesitando una guía, que están necesitando desahogarse, sentirse comprendidos, analizarse, estudiar un poquitito nuestro comportamiento y demás. Así que a todos los psicólogos y psicólogas, un fuerte, fuerte, fuerte abrazo. Gracias por su labor. Vamos a tener en cuenta también que hoy podemos ir calculando nuestro próximo objetivo. 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Yo sé que no es de educación hacer lo que digo, de meter el pan. No estamos ahora tratando de educación, estamos tratando delicias. Yo mojo el pancito en la salsa y es uno de los mayores placeres. Por eso muchas veces no invito a gente a comer conmigo, porque quiero comer como yo quiero. ¿Verdad, David? Y después te chupas el dedo otra vez. Suena buena música presentado por Carosi aquí.

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0: Oh, sí, ritmo movidito, ¿eh? Vamos con toda la fuerza, dándole a este viernes su merecido por estar así nublado. ¿Quieren más música? Seguimos compartiendo más canciones. 0985-944022, el WhatsApp habilitado para, por ahí, algún antojito musical que tengan. Saludamos al este del país, 98.5. Saludamos a Pedro Juan Caballero, 103.9. Saludamos al resto del país que nos escucha, 94.3. Y el resto del mundo a través de www.rqp.com.py. Me estaban pidiendo por ahí el tema de Elton John. Así que David Dos Santos, Dua Lipa, Elton John, esta combinación perfecta, si puede ser, te vamos a estar agradeciendo. Bueno, aquí va la cuestión. Se viene el fin de semana y queremos asado. 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Impresionante. 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
0: El Poder Ejecutivo promulgó la ley que elimina la carga impositiva del 6% que pagan las aerolíneas por cada pasaje vendido. Una medida que reduce costos operativos y se traduce en tarifas más accesibles para nuestros compatriotas. Para el ámbito internacional, 4 fallecidos por falta

0: demanda de atención médica debido a los bloqueos y las violentas protestas contra el gobierno en Bolivia. La situación se vuelve insostenible, lamentan los bolivianos. Para lo deportivo, Jannik Sinner conquistó el Masters 1000 de Roma tras ganar al noruego Casper Ruud. Completó así la colección de los 9 títulos del circuito en esta categoría, convirtiéndose en el jugador más joven de la historia en lograrlo.
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I Feel the Coming, sonando así The Weeknd y Daft Punk. Qué buen tema, ¿verdad que sí? 10:47 a.m. Qué rápido está yendo esto, che. 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

11 de la mañana con 3 minutos en la República del Paraguay. ¿Dónde te encontrás? ¿Qué estás haciendo? ¿Estás pasándola bien? Si vos la estás pasando bien, entonces estamos haciendo lo correcto. Con todas nuestras canciones tratamos de levantarte el viernes. Viernes por fin, viernes de cerrar la semana, de darse una palmadita y decir, lo hice muy bien, lo di todo. Y a veces las cosas salen mal, pero si tu intención fue hacerlas bien, y bueno, somos humanos, ¿verdad? Lo dimos todo. Es como cuando perdés un partido, que decís, perdí, pero lo di todo. Listo, ya está, lo hiciste. Vamos a considerar que es una hermosa mañana, a pesar de que este cielo nos desafía a andar medio melancólicos. No le vamos a hacer caso. No te dejes convencer, ¿eh? 14 grados 2 la sensación térmica, 76% la humedad, viento soplando del sector sur-suroeste a 9 kilómetros la hora. Que no cunda el pánico, como decía. ¿Verdad? Esa es la onda, esa es la actitud. 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Vamos a llenar el tanque hoy. Y vamos a ir calculando todo lo que vamos a hacer en este mundial que ya llega con todo. 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

0: todos y en este mundial la mejor partitura la tocamos todos. 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Porque si hay música, ganamos todos. Gracias personal por acompañarnos siempre, siempre aquí en Volumen 1 hasta las 13, como siempre. 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
0: Altas demoras en Alberdi, Cerro Corá, también Avenida Madame Lynch y Avenida Mariscal López. Por último, Nuestra Señora del Carmen y Santa Ana.
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con esta propuesta musical no te conquistamos, no sé qué más podemos hacer por vos, ¿eh? Decime, 0985-94-4022. ¿Qué más podemos brindarle a tus oídos en esta mañana de viernes nublado? Está nublado, está... Lo vamos llevando a este momento del día. Pero ya nos estamos acercando a la mitad del viernes. Estamos por partir al medio del viernes, así que fuerza, mantén, ya estamos cerquita del almuerzo. ¿Qué van a comer hoy? Que quede rico ahí como propuesta. 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
0: Agentes especiales de la Secretaría Nacional Antidrogas, en coordinación con el fiscal Celso Morales, realizaron allanamientos en 4 inmuebles ubicados en Carapay, departamento de Amambay. En el distrito operaba una estructura dedicada a la producción y acopio de derivados de marihuana de alta potencia. Para lo internacional, la explosión de 2 transformadores provocó un incendio de gran magnitud en la subestación de Parque Centenario de Edesur, en Argentina. El hecho se registró este viernes y como consecuencia se produjo un apagón masivo en gran parte de la ciudad de Buenos Aires. En lo deportivo, Joshua Duerten disputa este fin de semana la tercera fecha de la temporada 2026 de la Fórmula 2 de la FIA Montreal, Canadá. Va a estar realizándose la acción que comenzó hoy a las 11, hora de Paraguay, con el único entrenamiento libre en los 4.361 kilómetros de trazado canadiense.
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rock and roll y que siga la música y que siga la fiesta de este viernes. 12:02, arrancamos la última hora de volumen 1, partimos el día en 2 y acá ya nos queda la segunda mitad nada más. 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

0: ¡Qué locura de tema! Starship aquí en RQP 94.3. Dándolo todo al volumen, ¿eh? A todo volumen. Si no vivís este tema con pasión, no lo sentís. 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
0: Altas demoras se dan en Cubillec y Azara, también R3 Corrales y Avenida República Argentina. Por último, Avenida Boyani y Mariscal López.
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Te ofrecemos de volumen 1, después tenés volumen 2, volumen 3, RQ Playlist y RQ Night. Todo por delante para disfrutar y el fin de semana ni te cuento, Buena compañía tu fin de también con RQP 94.3. 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Sí, ya huele asadito en algunas zonas también, ¿Querés saber que estás en Paraguay? Ya huele asado. Así es, así es. Mucha gente que viene por primera vez a visitar el país dice, ¿por qué acá los viernes ya hay olor asado por todos lados? Y así somos. ¿Qué va a ser? Sí, somos acá. 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
0: En el ámbito nacional, el Ministerio Público investiga un presunto caso de irregularidades en el traslado de ganado vacuno detectado durante controles realizados en el departamento de San Pedro, cuando fueron intervenidas 9 cargas de animales. La denuncia fue presentada por la Asociación Rural del Paraguay a través de la Comisión de Lucha contra la Vigeato y el Control de Tráfico de Ganado. Para lo internacional, cuando las encuestas se mostraban favorables a favor del hijo del expresidente Bolsonaro, estalló el escándalo. Flavio Bolsonaro, candidato de la derecha en las presidenciales de octubre en Brasil, mantuvo tratos con un banquero preso por supuesto fraude, lo que amenaza con complicar su disputa ante el presidente Lula da Silva. Y en lo deportivo, Álvaro Arbeloa, entrenador del Real Madrid, confirmó este viernes que no continuará la próxima temporada en el cargo, a la vez que declaró que se ve preparado para nuevos retos.
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0: y no tendría que estresarte.
1: Claro, sí. Pastas que no se pegan, como este spot.
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41 minutos, llegamos al final de nuestro programa con una sensación térmica de 15 graditos, 3GT, 71% la humedad, viento sur soplando 11 kilómetros la hora. Ya nos tenemos que retirar, hemos culminado nuestras 4 horitas, el turno se nos acabó. Mañana tenés la posibilidad de disfrutar también de compañía y buena música, el domingo lo mismo. Y el lunes ya estamos nuevamente aquí, Dios mediante, a partir de las 9. Te mando un abrazo, un beso, todas las ganas de que disfrutes de tu fin de semana. Ni te estreses peleando con nadie o no quemes energía en cosas negativas. Sacale provecho a tu cama, a tu tele, a tu libro, a tu lo que te haga feliz. ¿Está bien? No te concentres en cosas que te resten. Todo que sume el fin de semana. 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A abrigarse y a disfrutar. Nos encontramos el lunes.

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0: es Give It To Me Baby en RQP. Son las 13:34 minutos. 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
0: El Ministerio Público investiga un presunto caso de irregularidades en el traslado de ganado vacuno detectado durante controles realizados en el departamento de San Pedro, cuando fueron intervenidas 9 cargas de animales. La denuncia fue presentada por la Asociación Rural del Paraguay a través de la Comisión de Lucha contra el Avigeato y el Control del Tráfico de Ganado. En el ámbito internacional, cuando las encuestas se mostraban favorables a favor del hijo del expresidente Bolsonaro, estalló el escándalo. Flavio Bolsonaro, candidato de la derecha en las presidenciales de octubre en Brasil, mantuvo tratos con un banquero preso por supuesto fraude, lo que amenaza con complicar su disputa ante el presidente Lula da Silva. Y en deportes, Álvaro Arbeloa, entrenador del Real Madrid, confirmó este viernes que no continuará la próxima temporada en el cargo, a la vez que declaró que se ve preparado para nuevos retos.
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0: Madonna, La Isla Bonita.

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1: Para mañana en Asunción, mínima de 7 grados, máxima de 20, con vientos del sur. El domingo se viene con 12 de mínima, 19 de máxima, lluvias dispersas. Para el lunes 14, la mínima, 21 la máxima, lluvias dispersas también. Para el martes 15, de mínima, 22 de máxima, con vientos del sur, es lo que adelanta Meteorología. Vas a escuchar en esta hora de volumen 2 a The Killers, se viene Paul McCartney, se viene Smash Mouth, Erasure y más. Ya arrancamos la nueva hora con Sub Dragons, I'm Free.

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1: Altas demoras hasta ahora en la avenida Madame Lynch y Mariscal López, también Nuestra Señora del Carmen y Santa Ana, al igual que Alberdi y Cerro Corá.
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Hey, Smash Mouth haciendo All Stars. Es lo que estás escuchando en RQP cuando son las 14:29 minutos. Check la joda este tema para toda una nueva generación de vuelta. Smash Mouth, All Star. Yeah. Abrazos a Adri que me dice escuchando la Ofi como todos los días. Gracias, querida. 0985-944022 para comunicarte con nosotros. 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Más música, volumen 2, se viene Inner Circle. Esto es Bad Boys.

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0: nuestro pelirrojo favorito, Ed Sheeran. Shape of You es lo que estás escuchando en RQP. Ed Sheeran, que va a llegar por primera vez a nuestro país. No estamos todavía creyendo mucho. Es impresionante lo que vamos a estar viviendo con él dentro de unos cuantos meses por acá. Ed Sheeran, que tiene una carrera espectacular también desde el momento en el que decidió ser cantante gracias a Eminem. Él sufría tartamudez. Me sale igual, ¿verdad? Era tartamudo. Y le regaló su papá un disco de Eminem y empezó a cantar las músicas de Eminem, a rapear, y eso hizo que pudiera superar eso. Lo contó varias veces, sobre todo en un discurso que había dado muy emotivo en su momento. Así es que todo lo que tuvo que ir superando, y es una estrella mundial que llega a nuestro país dentro de unos cuantos meses, Ed Sheeran. 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
0: Para mañana en Asunción, 7 la mínima, 20 la máxima, vientos del sur. El domingo se viene con 12 de mínima, 19 de máxima, lluvias dispersas. El lunes también hay lluvias, dice Meteorología, con mínima de 14 grados, máxima de 21, lluvias dispersas. Y para el martes, 15 de mínima, 22 de máxima, con vientos del sur. Esta hora de volumen 2 trae a Kim Carnes, vas a escuchar a Tina Turner, está The Pitch Mode, se viene Arcade Fire, también se vienen los Beach Boys y más. Ya arrancamos la nueva hora con The Offspring, Pretty Fly. Und das Leben laufen, glauben.

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1: Altas demoras hasta ahora en la avenida Madame Lynch y Mariscal López, también Nuestra Señora del Carmen y Santa Ana, al igual que Alberdi y Cerro Corá.
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1: Suena Ileo, Confusion.

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0: Suena Albert Hammond, Never Rains in Southern California, es lo que estás escuchando en RQP. Son las 15:32, 18 grados la temperatura en Asunción. 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
0: La Policía Nacional logró detener en Ciudad del Este a tres presuntos delincuentes que estarían detrás del plan de asalto al aeropuerto guaraní. Los sospechosos también habrían estado implicados en el millonario asalto a una recicladora de la zona. En el ámbito internacional, la situación sanitaria en Gaza sigue siendo grave, con 22 ataques a infraestructuras de salud en lo que va del año y con solo un 53% de los hospitales operativos, alertó este viernes la Organización Mundial de la Salud. Y en deportes, mañana se enfrentan desde las 16 horas Luqueño y Olimpia por la fecha 22 del torneo Clausura 2026.
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0: The Doors, Love Her Madly.

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Frankie Goes to Hollywood haciendo relax, es lo que estás escuchando en RQP. Faltan 10 minutos para las 4, 18 grados la temperatura en Asunción. Hasta aquí llegamos, señoras y señores. Ya viene Edu a tomar la posta y seguir acompañándote con Volumen 3. José Rolón estuvo en controles, David Dos Santos más temprano en controles, Juan Barrios en la programación, Mariela Sosa en la producción, yo soy Andy Ruiz Díaz. 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Que tengas muy buen fin de... El lunes te espero de vuelta con otra edición de Volumen 2 a partir de la 1. Nos vamos hoy con Maroon 5. Esto es This Love. Buen weekend. Hasta el lunes. Bye.

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Muy buenas tardes a todos, ¿cómo están? Bienvenidos a RQP, bienvenidos a Volumen 3, bienvenidos a este pleno fin de semana, día viernes. ¿Viernes 22? ¿22 ya? Viernes 22 de mayo, vamos avanzando, presentados por Farmacias Catedral. 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En esta primera hora, aparte de The Police, que suena de fondo, vamos a tener enseguida London Beat, vamos a escuchar a Technotronic, vamos a tener también a Bronski Beat, y ahora es el momento de decirles a todos, por favor, pasen adelante, siéntense, pónganse cómodos y disfruten de tres horas a pura música, diversión e información. Arcade Fire, Everything Now. Bienvenidos.

I'm so sexy, sonando en RQP. Con esta canción vamos a ir a la vuelta por las noticias. 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
0: Momento de las noticias, una del plano nacional. Apoderados técnicos de diversos partidos políticos presentaron una nota ante el Tribunal Superior de Justicia Electoral donde expusieron su versión sobre la auditoría realizada a las máquinas de votación adquiridas mediante el proceso de licitación impulsado por la institución. Sostienen no confiar y que se debe realizar otra revisión. Ya empezamos. Noticia internacional. El Departamento de Justicia de Estados Unidos dio a conocer una acusación formal presentada en el Distrito Este de Virginia contra dos ciudadanos chinos identificados como Ruhuan Zhen y Hong Se Wu por conspiración para cometer lavado de dinero en relación con organizaciones criminales transnacionales, incluyendo los cárteles de Sinaloa y Jalisco Nueva Generación. En los deportes, arranca hoy una nueva fecha del torneo Apertura. Arranca en menos de hora y media. Único partido del día viernes, 2 de mayo, San Lorenzo, en Pedro Juan Caballero. Es la última fecha, no habrá más.
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0: Lady Gaga, Shape of a Woman. Canción de este 2026.

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Sonando Roxette con esta canción, vamos a hablarte de Arcoiris, porque si hay asado, Arcoiris está presente. 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Rápido, New Sensation, In Excess.

0: Midnight Oil suena Bed Are Burning. Con esta canción abrimos la segunda hora de programa presentados por Mango. 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Abrimos la segunda hora de programa.
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0: Actualizamos la página de meteorología para contarles que tenemos en este momento una temperatura de 17 grados 6. La noche va a tener una mínima de 10 grados. Un poco más fría que ayer, ¿eh? Uy, mañana también. Después va a ir subiendo. Mira, yo me quedé con lo de la semana que viene y pensé que ya desde hoy íbamos a ir subiendo. Había sido, bajamos otra vez para mañana. ¡Uy! ¡Uy! O sea que ya me dio piel de gallina, ¿será? Bueno, 10 grados de mínima para esta noche. Para mañana sábado, mínima 7. Máxima 20. Frío a fresco, cielo parcialmente nublado, vientos del sur, no se anuncian lluvias. Para el domingo sí se anuncian lluvias. Pero mínima de 12, máxima de 19. Tengo que regar mi pasto entonces ahora para que aguante la cosa para mañana y después el domingo todo se acomode. Abrimos segunda hora de programa, en esta segunda hora The Beatles, en esta segunda hora Billy Idol, en esta segunda hora Foreigner, Toto, R.E.M. Y ahora es el turno de Santana, Oye Cómo Va.

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0: la mano de Motorland. Y hablando de Motorland, va a ser una noticia motor. Así que quédense quietitos, que vengo con una bomba. 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
0: Muy bien, si bien y claramente culmina la fecha del torneo Apertura, o mejor dicho, culmina el torneo Apertura en esta fecha, estamos todos ya mirando el Mundial. Hay cosas que todavía se van a definir, vicecampeonatos, etcétera, etcétera, etcétera. Me parece que la noticia deportiva del momento pasa por Joshua Duerksen. Nuestro piloto de Fórmula 2 cerró hace más o menos una hora, poquito más de una hora, la clasificación del Gran Premio de Canadá.

0: en el circuito canadiense, en donde finalmente culminó sexto. Así que mañana va a largar quinto en la prueba sprint. Les voy a decir el horario en breve. Y el sábado va a largar en la sexta posición, mitad de parrilla, tercera línea para ser exactos. Tanto mañana quinto como el domingo sexto. Bien, porque dentro de todo Joshua Duerksen está octavo en la clasificación general, tiene 16 puntos. Y mirando así un poquito delante suyo está Tsolov, Mini, Kamara, Van Heuven, Miyata, León, Veganovic. Y aquí tenemos a Van Heuven, Kamara, Tsolov, Stenshor, son los únicos que están por delante suyo en este momento. O sea, hay varios de los que están en la clasificación por delante de Joshua que ni mañana ni pasado van a estar delante de él en la parrilla de salida. Eso ya es algo positivo. Y dentro de todo está entre la mitad de los primeros 10, con posibilidad de puntuar en ambas carreras. Algo que, algo que tiene que hacer Joshua. No se olviden que en la Fórmula 2 incluso hubo un momento que Alexander Dan estaba entre los primeros uno o dos candidatos a ser campeón del año y no había ganado ninguna carrera. Pero sí metía podio casi siempre, segundo, tercero, tercero, segundo, cuarto, quinto, pero sumaba siempre. Y más o menos es lo que hay que hacer, lo que tiene que buscar Joshua Duerksen tratando de llegar a su superlicencia este año. Terminar ahí, entre los primeros tres en el año, fue una... Uno dice sexto en la clasificación, hay 22 vehículos, 22 pilotos, sexto, ok. Pero vos mirás la diferencia entre él y el primero y hay menos de dos décimas de diferencia. Nada, es nada. Y venía como para agarrar la pole, pero se tocó un poquito en uno de los muros y eso le quitó alguna milésima de segundo. Y más allá de eso, creo que es el nivel de carrera o la velocidad y el ritmo de carrera que Joshua tiene que tener. Ojalá tenga una buena largada mañana, que yo estoy convencido que si mañana larga como normalmente Joshua suele largar, yo creo que en las primeras curvas capaz que está tercero. Acuérdense de mí. Les voy a pasar los horarios de las carreras. Mañana es a las 3 de la tarde la carrera sprint. Les voy a dar exactamente el horario porque a veces 5 minutos más, 5 minutos menos. La carrera de mañana es a las 3 de la tarde, la sprint. Joshua va a partir quinto. Y la carrera principal va a ser el domingo a la 1 y 5 de la siesta. Cuando estemos ahí con el asadito, cortando la mandioca, cortando el chipaguazú o la sopa paraguaya. Capaz que con alguna lluviecita acá, espectacular, para descorchar algo y ver a Joshua Duerksen. Mañana la sprint, 3 de la tarde, el domingo la carrera principal a las 13 y 5. 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

0: Continuamos en volumen 3. 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Abrimos la última hora de programa.
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0: ...17 grados en la temperatura. La noche va a tener una mínima de 10 grados... vientos del sur. La jornada de mañana sábado, mínima de 7, máxima de 20... El domingo, mínima de 12, máxima de 19. No se anuncian lluvias para el sábado, sí se anuncian lluvias dispersas para el día domingo. Abrimos la última hora de programa. En esta última hora, Robert Palmer. En esta última hora, Roy Orbison. También vamos a tener a Lips Inc. Ahora es el momento de escuchar a los Guns N' Roses. Suena Sweet Child O' Mine.

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0: Avanzando, estamos en esta última hora de programa y es momento de ir a una vuelta por el tránsito, de contarte también que hoy que todo parece auténtico, incluso lo que no lo es, cuando se trata de tu cuenta bancaria, esa ilusión puede costarte caro. 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Vamos al tránsito y seguí.
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1: El reporte del tránsito nos lleva hasta la costanera José Asunción Flores, carril que sale de la ciudad, o mejor dicho, carril que sale del microcentro de la ciudad de Asunción y va hacia la zona de General Santos o incluso Costanera Norte, demoras de casi 12 minutos. El punto más complicado con demoras de casi 20 minutos, calle Última, Madame Lynch, desde el viaducto de Santa Teresa hasta llegar a la zona de Ñunguazú.
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0: Muy cerca del final del programa, todavía nos queda una vuelta por las noticias. Recordá que Michelob Ultra, Superior Ultra Beer, la cerveza oficial de la Copa Mundial de la FIFA, te trae la noticia mundialista en breve. 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
0: Última vuelta por las noticias. La noticia mundialista llega de la mano de Michelob Ultra, cerveza oficial de la Copa Mundial de la FIFA. La seguridad durante el Mundial, agentes del Servicio de Control de Inmigración y Aduanas de los Estados Unidos, conocido coloquialmente en español como la migra para los mexicanos, tendrá presencia diaria en los estadios durante la Copa Mundial de la FIFA 2026. Marwin Mulling, secretario de Seguridad Nacional de los Estados Unidos, informó que los elementos federales estarán enfocados en combatir actividades criminales como la venta de boletos, drogas y artículos falsificados. El anuncio ya generó preocupación entre la comunidad latina, los no registrados, obviamente. 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Noticia del plano nacional. Desde hace varios días persisten largas filas para cruzar el puente internacional Roque González de Santa Cruz desde Encarnación hacia Posadas. Según Migraciones, las demoras se deben principalmente al paso de camiones de carga y controles operativos que ralentizan el tránsito del lado paraguayo. Sin embargo, afirman que la situación solo se da por algunos minutos.
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Estás escuchando Don Henley, suena Johnny Ken Reed con esta canción. Nosotros decimos adiós. En Control Central se despide el señor José Rolón, en la edición Juan Barrios, en la producción Mariela Sosa. Yo soy Edwin Storer, será hasta el lunes en una nueva jornada de Volumen 3. 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

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Nos vamos, ya llega Raúl Vega con RQ Playlist. En la despedida, Robert Palmer suena Addicted to Love.

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2: Última fecha del torneo Apertura, se acaba el campeonato en este primer semestre, en este momento jugando 2 de mayo y San Lorenzo, único partido de hoy viernes. Mañana sábado, 2 partidos, a las 4 de la tarde, Luqueño Olimpia, a las 18:15, Recoleta Guaraní, mientras que el domingo se jugarán 3 partidos en simultáneo, porque de allí va a salir el vicecampeón del torneo. El que tiene más chances y depende de sí mismo es Nacional.

0: Nacional, que ganando se va a consagrar campeón. Nacional juega a las 17 horas, a las 5 de la tarde, contra Libertad. Rival duro, Nacional-Libertad, 5 de la tarde. Mismo horario, Cerro Porteño-Rubio Ñu. Y también Ameliano-Trinidense. En ese orden, los que tienen chances de ser vicecampeones. Nacional, que está segundo, Cerro tercero, Ameliano cuarto. A los tres todavía, la matemática, dependiendo de algún resultado, le da como para ser vicecampeón. 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
10: Repaso de lo que vamos a escuchar en el viernes, en un ejercicio que no suelo hacer, pero lo hago ahora porque nunca es tarde. Hoy en el programa vamos a escuchar The Rolling Stones, vamos a escuchar Thanks So Much, vamos a escuchar Gigamesh, Michigander, vamos a tenerlo a Paul Kalkbrenner, vamos a escuchar Mother, que es nuestro highlight semanal, también serán de la partida I Say, Charlie XCX, Hard Five y en segundos nada más Young Ling. Todo eso en este viernes 22 de mayo. Hora 1, señoras y señores, bienvenidos. Estos son los créditos. En la 94.3 Asunción transmite RQ Playlist y también lo hace en la 98.5 para Ciudad del Este, 103.9 Pedro Juan Caballero. Play the Friday Music es el concepto de todos los viernes y en la quiniela, el loco, el 22 de mayo, viernes, no es la excepción. 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Arrancamos todo esto sin muchas vueltas con este rapero sueco que nos ha dado una linda canción para rotar esta semana. Suena Young Lin haciendo Storm Eye. Bienvenidos.

Regresó Hi-Fi, no es Five, es Hi-Fi. Hi-Fi regresa con Looking for Fun. Y cuando digo regresa, me refiero a que 15 años después va a tener un nuevo disco. Ese disco va a salir el 19 de junio. Un disco con un título buenísimo, súper analizable y súper charlable. El Sweating Someone Else's Fever. El estar transpirando la fiebre de otro. Ojo con eso, gente. No transpiremos fiebres ajenas, por favor. The Clash fue el gran inspirador para este track, que sirve como segundo adelanto, y cuando digo The Clash me refiero específicamente al riff de guitarra de la canción White Man in Hammersmith Palace de The Clash. La canción se llama Looking for Fun y suena así.

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3: Inflados siempre por la prensa británica, esta vez con razón. Este tema me gusta, tiene el peor solo de flauta, está a propósito, no lo digo yo porque soy malo, no. Tiene como una especie de solo de flauta más.

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Nuestro highlight semanal nos ha dado realmente un momento de luz nuevamente esta semana, gracias a los Mother, gracias a Suiza, gracias a este trío y a este himno, porque suena a himno de cancha, suena a que si los ves en vivos esto lo va a corear así el estadio o el bar entero donde los veas. Mother, sonando My Love.

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8: El aire digital está clavado en 19.2. Todo esto si querés ser parte de RQP TV, canal de aire digital, ¿verdad? Que lo pones ahí de fondo también con las fotitos de toda la grilla. Viernes 22 de mayo, hora 2, ¿cómo estás? Play the Friday Music, que es el concepto de todos los viernes. Y el encargado, o sea, yo soy el encargado. No estoy solo también, laburo con otra gente. José Rolón y Juan Barrios, por ejemplo, están en estudios centrales. 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Presentamos todos felices para vos esta segunda hora. Una segunda hora que arranca con un tema que te juro que lo tuve ahí. Yo dije, lo voy a estrenar, lo voy a poner ahora, lo voy a pasar. Y toda la semana se me procrastiné muchísimo la puesta en el aire de esta canción. Y llega hasta acá. Pero es un tema nuevito y es la primera vez que lo pongo en la radio. Con ustedes, Paul Kalkbrenner, junto a Norma Jean Martin, haciendo Time to Dance.

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Esta semana conocimos a este productor DJ estadounidense de Minneapolis, cuyo nombre verdadero es Matthew Thomas Mazurka, y nos llamó la atención porque fue la persona en estar detrás de la realización de un remix que venía sonando. Yo lo estaba viendo en plataformas, me cruzaba siempre en Instagram, se me cruzaba siempre en TikTok. Y decía, ¿cuándo o dónde se consigue este remix? Ahora lo tengo y ahora lo tenés vos también. Esto es el Everything in the Right Place remix para Radiohead a cargo de Guillermo.

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4: Cantante y compositor canadiense a continuación. Cantante y compositor canadiense de rock, hip hop y música oscura, o simplemente dark. Vos decís música oscura y parece más oscuro que si decís dark, nada más, ¿verdad? Bueno, desde el 2022 hasta acá, no es la primera canción que ponemos de Thanks So Much. Señoras y señores, con ustedes él y lo nuevo, Shakedown.

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Gracias a todos por haber estado ahí. Ha sido una semana increíble compartiendo con toda la audiencia de 19 a 21 un clásico ya para mí, un clásico para ustedes, un clásico para la radio, RQP en sus 10 años, ¿verdad? Y yo tengo la gracia de estar en mi cuarto año. Así que, nada, feliz. Feliz de estar acá y feliz de presentar cosas acá en la radio siempre. Nosotros vamos a pasar, creo que este domingo cumplimos 20 episodios, creo, Juan, José, creo que cumplimos 20 episodios el domingo. Yo mañana sábado los dejo descansar, pero el domingo desde las 5 hasta las 9 de la noche, de 17 a 21, los espero con los archivos RQP. Hasta ese entonces, pasen un hermoso viernes, un hermoso resto de viernes, pasen un hermoso resto de sábado. Vale Caballero se queda con RQP Night y yo me despido. Mi nombre es Raúl Vega, me siguen en redes sociales como arroba no soy neo. Ellos son los Rolling Stones y lo nuevo, esto es In The Stars.

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